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0: Son las 4.
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0: Son las 5.
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0: Son las 6.
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0: Son las 7.
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0: Son las 8.
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0: ya riman con Shibón. ¡Qué barbaridad! Me encanta este jingle, es muy gracioso. A ver, uy, me acaba de pitar esto. ¿Qué me pita? Los auriculares no están bien puestos. A ver, hoy es San Ediltrude o Edeltreda, como tú quieras llamarla. ¡Edeltreda! ¡Edeltreda! Pone por aquí Josefo Cafaso o Lanfraco de Pavia. En serio que estoy leyendo esto, va de verdad, o sea que estos son los nombres que tengo ahora mismo aquí en el santoral. Hoy luna llena el 30 en Capricornio. Ah, hoy no, el 30.
1: Me cuido.
0: ¡Vámonos! En fin, saludando a toda la gente que está ahí al otro lado del aparatito receptor, sí, en cualquiera de las emisoras repartidas en toda España. ¡Gozadera! También estamos ahí en la aplicación oficial, muy importante. Aplicación oficial, actualízate, chiquillo. Actualízate, la aplicación oficial ahí de Gozadera, también para tu altavoz inteligente.
2: Sí. Siri, Alexa, instálate la aplicación oficial de Gozadera.
0: También estamos ahí en la web.
3: ¿Cómo que?
4: En la web, chiquillo, échale un vistazo.
3: Tú, qué bonito.
0: Y por cierto, ayer estaba yo escuchando a Silvia comentar lo que muchas veces estamos diciendo nosotros aquí en la antena y no nos cansaremos de decirlo y recordarlo. Tenéis ahí en la página web la posibilidad de escuchar de nuevo los programas que queráis. O sea, lo que tengáis ahora mismo así como tú, que no salimos de Lilo y Stitch, como que es... Bueno, lo que sea, que podéis escucharlo de nuevo.
4: ¡Ostras con los auriculares, que están muy fuertes! Vamos a ver, me dan pitido los auriculares. Ahora mismo le he dado por ahí a dar los pitidos estos.
0: En fin, estoy tratando de entrar en la página web de Facebook,
4: pero me dice que no entro, que no puedo entrar. ¿Cómo que no? A ver, si estoy aquí, a ver, un poquito de... por favor.
0: Le damos aquí al botón chico, a ver si soy capaz de encontrar la página de Facebook. Ya está, ya la he encontrado.
4: Muy bien, pues eso.
0: Tenemos por ahí la publicación.
4: Sí,

0: y para ponerse en contacto con nosotros de manera inmediata, lo que viene a ser para que te escuches los mensajes. Gozaderín, ¿cómo es?
1: Hola, soy Gozaderín. Escribe a Telegram al 61901916 con tus chistes y temas. José Luis Ivón los pondrá todos. Gozadera FM.
0: ¡Vámonos!
2: A ver, que yo le echo un vistacito. Y acabo de hacer limpieza del Telegram.
3: ¡Gozadera FM!
4: ¡Dímelo! ¿Qué dice, muchacho?
3: ¡En vivo!
4: ¿Qué dice?
3: Desde la cabina.
4: ¡Ahí estamos!
3: José Luis Ivón.
4: ¡Míralo!
3: El DJ más vacilón.
4: Ahí estamos, sí, señor. Ahí estamos.
3: ¡Ajusta el dial!
2: ¡Ajústalo, ajústalo!
3: ¡Esto se va a liar!
4: ¡Sí!
3: ¡Esto se va para arriba!
0: A ver, tengo aquí mensaje de Sara, pero no es Sara Mundito ni Sara de la de los chistes malos. Es otra Sara, pero por aquí. Campamento. Claro, después del cole, pues ahora toca campamento de verano para ti. ¿Cómo es? Espérate, que no se te escucha porque no está esto conectado aquí ahora. ¡Madre mía, cuántas cosas!
5: ¡Buenos días, gozadero! Aquí está la Sarita de los chistes malos.
0: Ah, pues sí, pues era la de los chistes.

0: A ver, ¿qué tengo yo por aquí? ¿Qué ponemos? Esta. Voy a cambiar de sintonía para que venga al fondo. ¿Qué me dicen por aquí? Son canciones de ella. No, hijo mío, no son canciones de ella. Son jingles. Ya tú sabes, el jingle. Vamos a buscar en diccionario que es un jingle. A ver, chiste malo, vamos a ello.
1: Aquí va mi chiste malo.
0: Atención, prepárate porque tenemos chiste malo. ¿Cómo?

0: dice a un chino.
1: A ver, le parlo del chino.
0: Hola. Y el chino le dice: 3:30, despertar. ¡Sube!

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0: tal, Diego? Ustedes, que verdad que ayer la pidió, no la pudimos poner. Me se olvidó completamente. Silueta. A ver, se me sale. Diego, usted, tu silueta. Ya está, ya la tengo. A ver, preparada la canción. Si me sale por aquí, venga, perfecto. Más, Antonio. Dice por aquí, buenas noches, cuando hacéis el programa. ¿Cómo que cuando hacéis el programa, buenas noches? ¿Qué es esto? ¿Qué pasa por aquí? Ay, Dios mío, vamos a ponerle. Ahora. Uy, se lo he puesto en mayúsculas.
1: Da igual, no importa.
0: Déjalo, ponemos aquí un pulgar hacia arriba y ya está. Y tú, gente, ¿qué tal? La gente, chillo. Echale un vistazo a la web, hombre. Gozadera.es.
1: Eso es.
0: Dice otro por aquí. Buenos días, gozaderos. Men, las chicas de la oficina.
1: Está la chica de la oficina, que se llama Farala y es divina.
0: Uy, madre mía.
1: Soy muy boomer, ¿qué le voy a hacer yo? Soy demasiado boomer. La chica de la oficina se llama Farala y es divina.
0: ¡No! A ver, ¿qué dice? Es que me la ha puesto ahí un pedazo de párrafo, que vaya tela. Queremos mandar un saludo enorme a todos los compañeros del taller. Muy bien, de Pelagatos. ¿Pero qué? ¿Por qué le habéis puesto ese nombre al taller? No, pues sí. Y a también los de la oficina. Que no falte el buen humor, el compañerismo y la radio. La radio. ¡A todo volumen!

0: ver, me añade por aquí también que dice, si puede ser, nos gustaría escuchar Contigo Sí.
1: ¡Contigo Sí!
0: ¿También? Por aquí, de JM Caballero. Pues ya está, vamos a buscar al JM Caballero este, como se llame, Contigo Sí.
1: ¡Mientras tanto!
0: Más mensajitos por aquí, Fernando Muñoz, que dice, buenas, un saludito para el Pandu, que se ha puesto las carillas y parece un foco LED.

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2: Aquí va una recomendación interesante de Marco Flamenco. ¿Cómo que? ¿De quién? ¿De Marco? No, se llama el tío de Marco Flamenco. Vale, con Mori MK y Monchi DJ, nuestro compi aquí en la radio. Bueno, pues la versión Extended Remix, ¿cómo se llama aquí? Extended Afro Mix del tema Alegría.
3: Muy buena alegría, ¿ves que sí? Dale caña.
2: Para empezar esta jornada de hoy en la que la gente está todavía como diciendo...
3: ¿Qué lo hace, por favor? ¿Cómo es posible que haga tanto calor?
2: No te preocupes, que los próximos días va a rebajar un poquito la temperatura.
3: ¿Pero por qué no qué quieres hacer?
2: Nah, que te van a bajar unos cuantos grados, tampoco te flipes.
3: Bueno, un traguito de agua descongelada.
2: Glu, glu, glu. ¡No! ¡Cuidado con la garganta!
4: ¡Ay, ay, ay, ay!
2: No tengo remedio. No tengo remedio. Sigo bebiendo agua descongelada.
3: El día me lo pensaba, me voy a quedar sin voz.

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3: Bueno, pues probando las mieles del éxito. Ahí teníamos también a Sara de las Chuches colocándose en los primeros puestos del Top 30 Gozadera FM. ¡Vámonos!

0: recientes incorporaciones en la lista más importante de éxitos, el Top 30 Gozadera FM, Lauta con Manuel Turizo, Reik y amigo de artistas Tote, la canción Puñaladas. Vaya, pues aquí queda este exitazo con el que seguimos avanzando en el Despertasus. Vámonos, que tenemos por aquí mensajillos en el 619-010916. Nos lo han dejado por aquí, mensajillo. ¡Vámonos!
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0: Los pequeños no van al cole, pero por lo menos se quedan en casa de los abuelos. Mira, mira, mira, mira, por aquí están.
5: Buenas. Hola, José Luis.
0: Hola.
5: Me soy Martín. Le pongo la canción.
0: ¿Yo?
5: De Sotrópolis.
0: Sotrópolis.
5: P.
0: ¡Madre mía! Oh, ¡ay, Dios mío! ¡Está bien!
6: Hola, José Luis, vamos de camino al cole.
0: Ajá.
6: Me llamo Lucía y mi hermano se llama Martín.
0: Muy bien.
6: Se me ha caído un diente y quiero que me ponga las canciones de Sotrópolis.
0: ¡Despertar! ¡Despertar! Que un diente, ostras, qué bárbaro. Ahora aquí, Quique dice: un chaval, esta mañana mi mujer hizo tortilla y me dice patitoa. Oh, vale, de acuerdo, venga, pues tomamos nota del patitoa, qué barbaridad. Ay, mira, le enviamos a Quique lo de mini naranja. Hoy os lo recomiendo, es muy divertido. No es que os saque una sonrisa, os dé una carcajada en plena. Vamos a reírnos muchísimo. No, pero es graciosa, la muchacha. Hace ese baile con la cara, haciendo expresiones rarísimas. Yo creo que ahí hay filtro, obvio. Ahí hay un filtro también que le favorece bastante. Y entonces, claro, se pone a hacer lo de Big Boom o la del tiki tiki tiki tiki tiki tiki tiki tiki. Y es graciosísimo, de verdad. Está muy bien.
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1: Uy, José Luis, que me he equivocado, que vamos a la Huecole.
2: Ah, Huecole. El cole de los abuelos. Ay, qué gracia, por favor. ¿Alguien ha puesto cole todavía? Espérate, es que todavía hay clase. A ver que yo me entere qué ha pasado aquí.
1: Buenos días, José Luis.
2: Buenos días.
1: Somos Diego y Alejandra.
2: Anda, mira.
1: Queremos la canción de Shakira del Mundial. Te voy a contar un chiste.
2: Espérate, tengo un problema con lo de Shakira del Mundial porque ya estoy poniendo una de Shakira.
3: No puedo poner las canciones de la misma artista así, de seguido. No.
2: Pero, venga, vamos a escuchar el chistaco por aquí. ¿Cómo es?
1: ¿En qué se convierte una moto que se le pega un chicle?
2: ¿En qué se convierte una moto que se le ha pegado un chicle?
1: En que se le ha pegado un chicle.
2: Vale, ¿cómo es?
1: ¿En qué se convierte una moto que se le ha pegado un chicle?
2: ¿En qué se convierte una moto
3: que se le ha pegado un chicle?
2: Si voy conduciendo yo me convierto en un boomer. Chicle boomer.
1: En una motocicleta.
3: No puede ser. Motocicleta.
2: Tengo déjà vu con este chiste. No puede ser.
1: ¡Despertarsus!
3: ¡Despertacho!
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2: Ah, espérate, no te lo pierdas, que es cole de verdad. Que no, WhatsApp, que hoy tenían cole, el último día de cole en Málaga. Esto es un no se vayan todavía, que aún hay más, que aún quedaba algo por ahí.
5: No se vayan todavía, aún hay más.

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2: ¡De medallo! Jairo, ¿qué tal? ¡Buenos días!
3: ¡Hola, buenos días, Luis! No voy para el cole, estoy ya trabajando. No será para el cole, en verdad, porque ya estuviera de vacaciones. Así que nada, mándale un saludito a mi mujer.
2: Sí.
3: Y ojalá que estuviéramos de cole, José Luis, porque no veía las calufas que hace aquí en Málaga, viejo. 40 grados tuvimos ayer.
2: Madre mía.
3: Y es que va allá. Hasta la rana iba con cantimplora, José Luis. Así que nada, mándale un saludazo como siempre a mi mujer.
2: Ay.
3: A mi José de Cádiz, a mi Cristi, a mi Ángel, a mi todo, a mi todo, a mi todo, todo ellos.
2: Everybody.
3: Así que nada, vámonos para arriba y despertar su... ¡Que el Málaga es de primera!
4: José Luis.
2: Hola.
4: Sí, Darío.
2: Hola, Darío.
4: Voy a casa de mi abuela, que hoy no hay cole.
2: Anda.
4: Me alegro de que ya estén bien.
2: Gracias.
4: ¡Despertazo!
2: ¡Despertazo!
5: Buenos días, con alegría, José Luis.
2: Buenos días.
5: José Luis. Martes.
2: ¡Vámonos!
5: ¡Vamos, que es martes para todos los días! ¡Un saludo,
2: señor,
5: para toda esa gente buena del día! ¡Vámonos, mi José Luis, que ya está por aquí! ¡Vámonos!

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0: Son las 9.
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3: ¡Venga, vámonos! Más mensajitos por aquí en el 619010916. A ver qué tengo por aquí. A Gema desde Almería. Madre mía, cómo tenemos la temperatura. Yo esta mañana se me ha ocurrido mirar el móvil a ver qué decía, según el cacharro este, la temperatura que teníamos. Ostras, pues marcaba 34 grados. Esta mañana, te digo, antes de amanecer, ¿no? Las 6:30 de la mañana, aún no había salido el sol del todo. Estaba el cielo clareadito, pero, ostras, 34 grados. Voy a mirar ahora, a ver, ya me está marcando 37, se acaba de actualizar. ¡Ay! Pero espérate que la temperatura que se va a registrar hoy, pues bueno, va a estar más o menos entre los 38 y 39 grados. ¡Calorcito, calorcito! Por cierto, la temperatura más alta en el día de hoy no es en una capital, no es una ciudad capital de provincia, sino una ciudad no menos importante, en Jaén, en Andújar, se van a alcanzar los 42 grados de temperatura, ¿eh? ¡Ojo! ¡Ojo al dato! ¡Ay, madre mía!
4: ¡Buenos días, José! ¿Qué pasa, chiquillo?
3: Aquí estamos.
4: ¡Vámonos con el martes! ¡Vámonos! Venga, que hay que preparar el carbón, hombre. Que hay que hacer barbacoica.
3: La barbacoa.
4: Nada, besito. Para ti, para mi madre, mi pesca, mi marido, mi gemi de mi Paula. Ajá. A todos los gozaderos, que pasen un estupendo día.
3: Madre.
4: Que yo mañana no trabajo.
3: Oh, mira.
4: Qué maravilla, chiquillo, decir eso.
3: En mitad de la semana no trabaja. Oye, pues está muy bien, ¿eh? Yo creo que en esto que están los políticos diciendo, oye, vamos a hacer jornadas de estas de semanas de laborales de solo de 4 días, ¿no? De lunes a jueves. Yo digo, no, os estáis equivocando. Lo suyo sería que ese día festivo pille en mitad de la semana. Lunes, martes, miércoles descansa y luego, pues nada, jueves y viernes y ya. En vez de comerse al viernes, no sé, yo estoy ahí, que levante la mano quien quiera un festivo en mitad de la semana.
4: Y nada, si puedes ponte la de To The Moon, que de Pitbull con ello y Afrojack. Ah. Venga, besitos.
3: ¡Vámonos! A ver si soy capaz de escribirlo aquí, el To The Moon. A ver, To The Moon. Si me sale por aquí, Frank Sinatra, ¿cómo qué? Frank Sinatra me salió por aquí. O primero, Frank Sinatra. Oh, la patrulla canina. También me ha salido por aquí. Tokyo Hotel, Throw to the Moon Soon. Este buscador, esto es como la inteligencia artificial, me está haciendo la pirula. No puede ser. Pues la voy a buscarla. Mientras la máquina está buscando, me enseña por aquí una foto y dice, donde estoy ahora mismo tengo 36 grados. Vale, estamos ahí. Iván, y vienen. A ver qué pasa, madre mía. Oh, Dancing in the Moonlight. No, esa no es. Oh, madre mía, el buscador se está volviendo loco. Top Ladder, Dancing in the Moonlight. Madre mía, qué barbaridad, qué cantidad de cosas. ¿Ya está? ¡No! ¡No la tienes! ¡No! ¡Oh, madre mía! ¿Qué le pasa a este cacharro? Si yo sé que esa canción me la pidió en otra ocasión y me la pusieron. A ver. Reggaeton, You Are Franklin Covers, Me Porto Bonito. No. Pero, ¿por qué me salen estas cosas? No lo entiendo. A ver, voy a poner The Moon. A ver si... solo The Moon. A ver si me sale... Oh, wow, me van a salir muchas más. Los Moonies. Ostras. Van Morrison, Dancing to the Moonlight. Ostras, de verdad, qué locura. Bueno, yo voy a buscarla a ver si tengo suerte. Iván, que decía por aquí, un saludo para aquí el locutor de La Gozadera. Vamos, José Luis, que no falte la animación. ¡Vámonos! Como los chavales habíais pedido también la canción de Shakira, la de Die Die, pues mientras la máquina está buscando, aquí que os pone el Die Die, Die Die.
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Vale, ya hemos encontrado el fallillo que tenía yo por aquí. La canción pone To the Moon, pero el To me lo pone con número, me pone el 2. Vale, To the Moon. Ay, qué bueno, qué gracioso. Pitbull con Neo y Afrojack Buddha también acompañando, ¿eh?

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3: Oye, cómo me gusta cuando cogen una canción de hace unos años, hace 30 años ya, y te ponen ahí el Nadie Como Tú, el sample de Nelly con Kelly Rowland, la de Dilema. Muy chula, muy chula. Gemma, que me pone por aquí el emoji. Esto que es un sticker de un gatillo. ¡Oh, gracioso, por favor! ¡No puede ser! José de Cádiz, mira, no te va a salir la sintonía de los carnavales porque ya he arrancado con una canción. Ya estoy, va, estoy pisando la cancioncica. Dímelo, cuéntame cosas.
4: ¡Buenos días, Feliz! ¡Vámonos con el martes!
1: ¡Vámonos!
4: Pues bueno, Pisa, mando un saludito como todos los días.
3: ¿Sí?
4: A mi mujer y a mis niños.
3: ¡Ole!
4: Al grupazo de la 100%.
3: Muy bien.
4: En especial a mi amigo Jairo de Málaga, Pisa, que ya está apareciendo. Porque ay, antes estaba más escondido que una pizza muerto frío.
3: Oh.
4: Y ya, claro, ahora está apareciendo porque ha ascendido el Málaga seguro, pero bueno.
3: Ay.
4: Vamos a dejarlo ahí, vamos a dejarlo ahí.
3: Ay.
4: Y a ti, hombre, no me puedo olvidar.
3: Muchas gracias.
4: A mis compis de Ignacio Imperio en Roto también, hombre, por favor. Ay, otra cosa, picha, hay que ver. No veas si estamos pasando calor, picha, que tengo los pingüinos en huelga. Ahí están los tíos putas tomando el sol y todo. Se están poniendo coloraico.

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2: Y con el apartado con el que dedicamos todos los martes a la... al empleo, a las oportunidades laborales, a los cursos, todo lo que puedes encontrar en Empleo y Cursos Moisés y Ana, y también en las redes sociales, el blog de Moisés y Ana. Voy a bajar un poquito el volumen de esto, caramba, que está muy fuerte. A ver si lo tengo por aquí. Aquí estás. Saludamos a Moisés Iniesta, que lo tenemos por aquí. Muy buenas.
3: Muy buenos días, ¿cómo estamos? Bueno, vamos a hacer el repaso semanal. Como...
2: Espérate, este no es, era este.
3: Muy buenos días, José Luis. ¿Cómo llevamos el calor, familia?
2: Madre mía.
3: Bueno, vamos con las ofertas de empleo. Vamos a hacer un repaso a las difusiones que hacemos de empleo y cursos de diferentes puntos de España. Comenzamos. Se buscan para empresa hortofrutícola, personal de mantenimiento y auxiliar administrativo en Almería. Supermercados Día busca auxiliar administrativo de recursos humanos y técnico de prevención de riesgos laborales en Antequera, Málaga. Cadena de supermercados busca personal para Sevilla, para campaña de verano. Se busca técnico de mantenimiento y personal de cocina en Almería. Curso gratuito de merchandising y escaparatismo online para toda España. Se busca freganchín para restaurante en Agua Amarga, Almería. Otra empresa en Las Norias busca auxiliar administrativo. Otra empresa de La Mojonera busca personal de manipulado y envasado. Se busca mecánico soldador en Vícar, Almería. Últimas plazas para curso de vigilante de seguridad privada en Cádiz. Consigue la TIP con certificado de profesionalidad y prácticas en empresas. En Granada se buscan contable y auxiliar administrativo de contabilidad. Se busca personal de limpieza industrial en Córdoba capital. Cadena de supermercados busca personal para Sevilla, para campaña de verano. Se busca técnico de mantenimiento y personal de cocina en Almería. Curso gratuito de merchandising y escaparatismo online para toda España. Se busca docente de instalación. Curso gratuito en modalidad online para Granada, para curso de trabajar en logística, almacenes o supermercados. Lidl busca personal en Granada. Aldi busca cajeros, cajeras, reponedores, reponedoras en Marbella, Estepona, Ronda y Málaga, además de en Berja, Huercal de Almería y Almería. Se busca especialista de transpaleta para empresa ubicada en El Ejido. Se buscan trabajadores para finca de pimiento en Barranquete, Níjar, Almería. La empresa Casi busca envasadoras, envasadores en San Isidro, Almería. Obramat busca en Almería, tiene 8 ofertas de empleo abiertas. Curso gratuito de instalaciones fotovoltaicas en Almería. Empresa de suministros agrícolas busca director técnico para Almería. Empresa internacional de semillas busca product manager de tomate en Almería. Cádiz se busca personal para restaurante, camarero en La Chula, Conil de la Frontera, camareros y personal office en Conil de la Frontera, curso de poda de viña en Doble Cordón y sistema vara y pulgar en Jerez de la Frontera, curso homologado de prevención de riesgos laborales de construcción y prácticas de albañilería en Jerez de la Frontera. Soho Hoteles busca personal para Moon Dreams Puerto Magno en Agua Dulce. La empresa Alehop busca personal en Granada, Almuñécar y Nerja para la campaña de verano. Curso gratuito de ofimática en Almería. Curso gratuito de jardinería en Benadux, Almería. Curso gratuito del SEPE para toda España de tratamiento de residuos y reciclaje de 150 horas online. Se buscan mozos para la campaña verano en CASI de San Isidro, en Almería. Se busca mecánico soldador en Vícar. Personal de manipulado y envasado en La Mojonera. Auxiliar administrativo y técnico agrícola en El Ejido. Se busca profesor de inglés en Almerimar, Almería. Se busca conductor con carnet CMASCAP para empresa ornamental de El Ejido. Campaña de verano para gran almacén ubicado en El Ejido. Campaña de verano para gran almacén ubicado en Jaén, Málaga, Marbella. Curso de atención sociosanitaria de 70 horas en Almería.

0: Bueno, estas son unas cuantas, como siempre. Todas están ubicadas en nuestra web empleoycursosmoisesyllana.com. Puedes seguir nuestras redes sociales en la red en X, en LinkedIn, en Instagram y, como siempre, nuestra página oficial en Facebook, el blog de Moisés y Ana, nuestros diferentes grupos de empleo también allí. Y si quieres recibirlas en el momento que las lanzamos, puedes seguir nuestros canales que tenemos en WhatsApp y en Telegram. Nos vemos el martes que viene. Hasta luego, familia.
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0: con Saiko y Wisin, este cucándome. Bonito palabra, ¿eh? Cucándome, quédate con esa palabra. Sí, sí, sí, sí.
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0: ¡De pedazo! ¡Vámonos! ¿Qué tenemos por aquí? ¿Más mensajillos? A ver, a ver, a ver. Mensajito que nos trae...
3: Ponle atención.
0: ¡Ponle atención!
3: 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Ya no queda tiempo que perder.
0: No queda tiempo.
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0: ¡Hurri!
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0: ¡Súbete, súbete!
3: 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Ahora es el momento de cambiar.
0: Señoras y señores.

0: José, hoy quiero que pongas la canción Rebota.
1: ¿Cómo es? ¿Cómo es? ¿Cómo es? ¿Cómo es?
0: Rebota.
1: Rebota.
2: Ay, ay, ay.

0: pero esta gente no han dicho rebota, como dice Ándale de tema Caramelos de Limón, ¿eh? ¿Cómo era? ¿Cómo era?
1: Rebota.
2: Rebota.
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0: El propósito es pasarla bien. Este que lo es ya recoge bártulos. Me voy a hacer buena onda, pero a partir de las 12:30, ¿eh? Tengo que recoger ahí unas cuantas cosillas. Ponernos todo en orden. Los que seguís por aquí, toda la gente que está por aquí con Gozadera, a partir de las 10, ya sabes, llega Actívate con la princesa de la gozadera, Silvia Abril. ¡Que la paséis bien! Y como dice Patricia, ¡hasta mañana!
4: Bueno, y con este y un bizcocho, ¡hasta mañana a las 8!

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0: Son las 10.
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muy buenos días, ¿qué tal? ¿Cómo estamos ahí? Martes 23 de junio. Hoy esta noche a las 12, la noche de San Juan. Qué de años hace que no voy, ¿eh? Me gustaba mucho. Todo el ambiente, las hogueras, este año no podré ir. Es muy tarde, el peque está ya frito. Bueno, los que vayáis esta noche a las hogueras y demás, que lo pasáis genial. Ya mañana me contáis. Venga, ya estamos en TikTok. Silvia Abril 6. WhatsApp Telegram 619-010916. Para esos mensajitos, ya sabéis, si preferís audio o yo lo prefiero también, así os escucho a vosotros, vuestra voz, que no sea solo a mí. Por cierto, yo soy Silvia Abril, que muchos me decís, pues, Sonia, Cris, tú que sé, Penélope. En fin, ya casi 8 años aquí. Y hay gente que no se sabe mi nombre. Bueno, hay gente que tampoco sabe mi cara, pero bueno, dentro del... Es más normal lo de la cara. Al final, yo estoy ahí para el que quiera, en Instagram y en TikTok, Silvia Abril 6, me podéis ver. Pero lo del nombre ya... Dice Fori que Adelaida te viene bien. Sí, también me gusta. Si quieres, tú me puedes llamar Adelaida. Pasa que es un poco largo. También Pablo nos dice buenos días. Buenos días. Aquí dice muy buenos días a mi tío José Antonio de parte de su sobrino Manolito. Te quiero mucho. Un abrazo y vamos por el martes. Besos. Y si puedes, una de gente de zona. Vale. Pues ahora buscamos.

0: Y bueno, a ver si puedo conectarme a TikTok. Se me ha olvidado aquí en el ordenador antes de poner el móvil. ¡Ay, Dios mío! Ay, ya creo que no voy a poder.
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0: Bueno, ahora lo entiendo.
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0: Hombre, aquí mi querida Merche dice buenos días, gozadero, buenos días, guapetona. Dice qué calor hace ya, aquí planchando me va a dar algo. Hombre, si ya hace calor de por sí, si te pones a planchar. Aquí eran las 9 de la mañana y estábamos ya a 30 grados, pues imagínate. Ayer, por la tarde, fuimos a bañarnos en la piscina, no muy grande. Estas típicas de 8 patas. ¿8? 3, 3, 6, 7, 8, creo que tiene 8. Bueno, quemaba, literal, a ver, quemaba. Estaba caliente, caliente. Ay, yo encantada. A mí me encanta el agua calentita. Yo odio el agua fría en las piscinas. Me da igual que haga 40 grados, yo quiero una piscina calentita. Bueno, pues eso, que allá estaba la piscina, pues imaginaros. Yo la gloria. Bueno, que Merche dice que le manda un saludo a su marido, decirle que ya mismo terminamos de currar. Venga, ¿vais ahí de vacaciones a algún lado?
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0: Y me pide Lupita. Ay, Lupita. Venga, ahora te la busco también, guapa. Aquí Fori dice que ponga de ya pa' qué a su amiga demonio, por supuesto. Esa canción nos encanta, ¿eh? Dice Enrique, dale un saludo a Joaquín, que dice que nos va a invitar, que nos va a invitar a unos espetos en la noche de San Juan. Oye, pues mira, eso está genial. Dice Merche que esta noche celebran San Juan juntos solos. Mire, qué mejor que eso, ¿no? Yo lo celebraré dormida. Venga, para mi querido Fori y nuestra Cris, aunque no nos esté escuchando, para ella un besito. Venga, ya pa' que Farruko, Gracie, Steve Aoki. Ya pa' que las

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0: vamos, antes de irnos a Publi, a primera pausa. ¿Qué tarea tiene Fori? ¿Qué tarea tiene Fori? Sí, sí, a lo callado. ¡Actívate! Lo que pasa en TikTok se queda en TikTok. Y el que quieran tirarse, ah, pues que se vaya a TikTok. Silvia Abril 6, ahí estamos. Los demás nunca sabréis de qué hablamos. Juana dice: buenos días, Silvia, qué calor hoy. Feliz día. La canción de. ¿Cuál?
1: La canción de Pinquito Pimpin.
0: Venga, guapa, un besito. Un saludo para la locutora, la princesa de Gozadera, Silvia Abril. Sigue animando las mañanas como lo haces. Oye, muchísimas gracias, te mando un besito enorme. Aquí fuera dice, mándale un saludito al gordito y al guarnido. Venga, un saludo. Pues sí, normalmente gordito viene a WhatsApp, manda saludos y guarnido viene aquí a TikTok, pero hoy no están todavía por aquí ninguno, ¿no? Venga, vamos, ¿dónde estáis? ¿Dónde estáis? Te ponemos falta, ¿eh? Y si otro día te dejo en mí. Yo ya he ficheado bien hoy, bueno. Un poquito tarde, ¿no, Fori? Pero bueno, más vale tarde que nunca.

0: dice Fori, yo no digo nada. Mejor. Mejor, hay veces que es mejor no decir nada que hablar. ¿Cómo que te iba a ignorar? ¿Cómo te iba a ignorar WhatsApp? Ayer me mandaste 50 WhatsApp. Palabra por palabra le diste a enviar y lo leí. No me digas que no, porque es que lo leí. Vamos a ver ahora.
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0: Bueno, nos vamos a ir a Publi, no da tiempo a poner ninguna canción. Ahora a las 10:30 volvemos. Venga, yo te leo ahora, Fori, mándame mensajes. Si puede ser, el mismo párrafo, ¿no? No hace falta tampoco 50 WhatsApp seguido. Pero bueno, ya como tú quieras.

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1: Bueno, bueno, veo, veo, que veo yo.
2: Veo, veo, que es lo que veo. Una cosita.
1: ¿Qué cosa es? Yo veo, veo mensajes.
2: Veo, que es lo que ves. Una cosita.
1: Un mensaje, dos, tres. Vamos, gozaderos. Dice Merche que está en un grupo de WhatsApp, que este Fori tiene que ser mortal. Oye, pues existe ese grupo. Así que si quieres unirte, yo a mí me lo ofrecieron y dije que no. O sea, no, no, no. Estoy mejor así, es. Déjame sana, déjame sana. Pero que sí tiene que ser, pues imagínate, tú imagínate. Un saludito para el compañero Antonio Sánchez. Venga, saludo. También nos dicen buenos días desde la empresa de jardines San Fernando. A ver si me puedes poner qué logo de Young Sister y Kremlin. Bueno, no lo sé. La busco. Anda, que la tengo aquí en TikTok. Dice, bonita mía, pon nuestra canción. Por supuesto, ya pega a nuestro querido Lenier.
3: Buenos días, Silvia, aquí el Coque del Puerto. Quería mandarle un saludito a todos mis compañeros de Leivatrán, menos al Cacamán y al Pavita, que va siempre poquito a poco y sin papeleta. Y nada, Silvia, un beso muy fuerte para ti y ponme un temita bueno de eso que tú pones, que cualquiera bueno.
1: Venga.
3: Venga, buen día.
1: Cualquiera como esto, es verdad que nos anima. A ver, aquí Laurita dice: Silvia, ponle un tema a mi hija Laura, que la quiero con locura y es la mejor del mundo. Por supuesto, ahora pongo un tema para vosotras. Hombre, aquí mi amigo Cristian, desde Rumanía. Buenos días, Silvia, saludo, un abrazo desde Rumanía. Un abrazo, oye, por curiosidad, ¿qué tal el tiempo allí? ¿Qué tiempo hace? Aquí estamos a 40 grados. Muy guay. ¿Ves? Ya no estamos quejando. Luego llegará enero a menos 3 grados aquí y también nos quejaremos.
4: Esta se viene anunciando. ¿Qué hora es? Me gusta la blanca y la negra. ¿Qué dice usted?
1: Venga, 619-010916, Telegram, WhatsApp. También, si queréis, estamos ahí en TikTok, Silvia Abril 6.

0: A ver, que tenemos audio de Cristian, que le he preguntado por el tiempo.
1: Pues está un poco mejor, no hace tanto calor como ayer, pero ayer había 28, 30 grados.
0: Bueno, bueno. 28, 30 grados también es calor, ¿eh? No tanto como aquí, pero...

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0: Bueno, bueno, por lo menos lo admite, ¿eh? Aquí Rafita, RUFV, tenías razón. Ay, ay, Dios mío.
1: Dime.
0: Dime.
1: Aquí con los chavales. ¿Qué dices? Son mentiras, hombre. Siempre está igual.
0: No, ves, esa decía.
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0: Toma ya.
1: Adiós.
0: Toma ya, venga, vámonos. Saluditos que tenemos en WhatsApp, Telegram.
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0: A ver, por aquí nos dice, buenos días, gozaderos, desde Santa Clara, Sevilla. Un saludo a los trabajadores de construcción y reforma, jurado Manfredi, en especial al Portu, el encargado. Venga, saludito.
3: De lunes a viernes, de 10 a 12, tú sabes.
0: Venga, audio.
4: Buenos días, ¿qué? ¿Cómo estáis?
0: ¿Cómo estás? Bien.
4: Marte hoy, hoy es Marte. Vamos a empezar. A vender pescado, boquerones, tabaculo y lo otro. Vámonos, que tengo ya el cuchillo afilado. Vine ya pronto que me quiero ir.
0: Vaya, vaya.
4: Y a la playa. Beso y abrazo. Vámonos con el martes, loco.
0: ¡Hija! Lo que más me ha gustado es lo de la playa. Qué guay, ¿eh? ¿Cómo molaría hacer programa en la playa? Entre canción y canción, me baño y vuelvo. Aunque no sé hasta qué punto es buena idea hacer el programa con cosas electrónicas y mojadas, ¿eh? Creo que no. No es muy factible. A ver, por aquí dice, buenos días, Silvia. 38 grados a la sombra. ¿Esto qué es? Dice Roquetas de Mar, ponnos Tusi de Arcángel y Justin Quiles. Pues sí, aquí ayer.

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0: Son las 11.
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3: Aquí estamos, las 11 en punto. Una horita ya que hemos dejado atrás. Vamos a por otra más. Este martes 23 de junio. Hoy esta noche San Juan. ¿Quién va a las hogueras? ¿Quién va a hacer algo? Contadme. Dame envidia. Mira, aquí tenemos a nuestra amiga Lili, conocida como la chica de los tangas, por culpa de nuestro Pedro Cenizo, que por cierto no está por aquí. No sé si aparecerá ahora. Nos dice, buenos días, preciosa, para el martes, a ver si pasa rápido la semana, que este sábado libro, ponme alguna de Can, un besito. Oye, qué bien, pues este sábado, ya sabes, a disfrutar mucho, guapa. Buenos días, Silvia, desde Río Frío, Granada, aquí currando estamos, escuchándote, la, dice, encantadora remix de Yandel, saludos, y soy Rosy. Venga, pues un besito.
4: Quería mandar este saludo a mi tío Antonio, más conocido como Quitito, que quería decirle que los quiero mucho y que si volvieran a ser mil veces me gustaría que fuera mi tío. Te quiero, Tito.
3: Qué bonito, ¿no? Un beso. Buenos días, aquí los JFC desde Marbella, con Benito, Mojino, Manolo, Chicharra y José Antonio de los Corrales. Y me manda ahí la foto. Ahí, venga, vamos a darle duro. Yo la Silvia, mandarle saludos a María, Rocío y Candela. Y si puedes poner la canción de Contigo sí. También Hermay, que dice un saludo al Caca, el tractorista fantasma de la Peñuela. Vaya tela,
5: Vamos, Silvia, buenos días, con alegría, con el día.
3: Vámonos,
5: que hoy es mi santo. Ponme un temazo de esos tuyos, hija. Vámonos. ¿Dónde está mi Asinto, que no lo veo?
3: Está perdido.
5: Bueno, veo, no, está muy lejos, que no lo oigo. ¡Asinto! ¡Vámonos!
3: Asinto, ¿dónde está? Eso digo yo. Bueno, felicidades por tu santo. Eso, Jacinto no está muy mal. Jacinto, da señales. A ver, a ver. Hola, hola. Bueno, que nos pedían alguna de Cano. Pues mira, de las últimas, con Justin Quiles, Olvidarnos de todo.

0: me voy para el party. Nicky Nicky Jam. Oye, Nicky, otro clásico, venga, vamos. Por aquí me dice, a ver si me puedes poner Coco para hacerme más amena la mañana en el camión.
1: Ay, Nicky.
0: Venga, un saludo, ánimo, ánimo. Oye, pedazo de álbum que ha sacado Psycho, Vamos a quedarnos con... Bailando nos conocimos junto a Yandel.

0: Dichábate, sin duda, una de las canciones del momento, ¿eh? Venga, vamos a seguir. Ya sabéis que tenemos disponible para vosotros mandarnos vuestro saludito a Telegram o WhatsApp 619-010916. Que también estamos en TikTok, Silvia Abril 6. Hoy está la cosa tranquilita, pero bueno, normal. Veranito, martes.
1: Creo que lo de nosotros.
0: Ay, Ozuna.
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digáis que no estáis bailando, ¿eh? Porque, madre mía. Es que Skrillex. Es que Fade. Venga, vamos, que es martes. Esta noche San Juan. Aquí Luciano que dice... Buenas tardes, un saludo, bendiciones para todos. El cafelito. Venga, cafelito, un besito. Saludo a los trabajadores de Cian desde Olmedo. Pues venga, también saludados.

0: Bueno, y con esto de Maisac y Jan con amor, nos vamos hasta la publi y volvemos ya a la última media horita. Dice Fori que ya es la hora de la tapita y algo fresquito. Pues oye, yo tengo aquí un bar al lado. Me parece a mí que sí, me voy a ir.
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0: Dice que ponga la de Arma la vida.
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0: ¿Cuál es esa? Ahora me lo dices.
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0: Flauta y ahora junto el remix Manuel Turizo, Rake, Puñaladas. Buenas, y podéis saludar a Elena, la camionera, la ponéis Cruz, Crash, que es su canción favorita, muchas gracias. Venga, un besito.
1: Y Manuel Turizo.
0: Y bueno, ahora la canción de Ale. Oye, yo no sé pronunciar esto porque es que no sé si es francés o qué.
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0: Amor. 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
0: Oye, esta artista está subiendo como la espuma, ¿eh?

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0: mayor que yo?
1: Mayor que yo.
2: Sí, más.
1: Tres. Parte dos. Qué lío, ¿eh? Con las partes de la... Ay, ay, ay. Bueno, ya sí nos vamos a despedir. Ya se acaba el martes, por lo menos por aquí, por el programa, ¿eh?
3: Disculpa.
1: María Becerra, qué ganas de comerte. Oye, mañana nos escuchamos, ya mañana es otra cosa, ya mañana es miércoles. No sé, al final nos quejamos de todo y pasa el tiempo que vuela. Venga, portarse bien esta noche los que vayáis a la fiesta de San Juan, cuidadito. Y que disfrutéis. Dice Fori, no, que me quedan 20 minutos. No, no, no, no. Me quedan realmente 7, pero me despido ya.
4: Se va a quemar la casa. Qué ganas de comerte. Estoy imaginándote en mi cama sin ropa.
1: Lo dicho, chao, chao, besitos.

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0: Son las 12.
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0: es la una.
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0: Son las 2.
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0: Welcome to the Get Get Station. ¿Quieres saber lo que va a pasar cada vez que decimos ese nombre?
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0: Son las 4.
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1: Pero a uno lo que le da la felicidad son personas, no cosas. Tú porque me ves a mí aquí conseguir pila de cosas, eso no te va a dar felicidad ninguna. A mí la felicidad me la da mi madre, me la da mi padre, que bien, gloria a usted, me entiendo, no me la dan mis hijos, ¿sabes? Entonces yo tengo que trabajar para que esa gente esté bien, ¿sabes? Es obligatorio ganar dinero.

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0: Son las 6.
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9: Mira, dale a luz. Todavía ando buscando cuál es mi fecha de nacimiento, maestro.
10: ¿Cómo así?
9: Porque hoy hay gente que piensa que uno nació ayer.
10: Lo que pasa es que Judas cree que vendió a Jesucristo y lo que hizo fue que lo empeñó.
11: En mí no creyeron.
10: No aguantó la presión.
11: Me subestimaron.
10: Se tiró la soga.
11: Me dieron la espalda, sí.
10: Buen fariseo.
11: Cuando yo di la mano,
10: la vuelta dio.
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0: Son las 7.
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0: Son las 8.
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0: Son las 9.
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0: Son las 10.
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0: Son las 11.
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1: Son las 12.
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0: Es la una.
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0: da la luz. Todavía ando buscando cuál es mi fecha de nacimiento, maestro.
1: ¿Cómo así?
0: Porque oye, hay gente que piensa que uno nació ayer.
1: Lo que pasa es que Judas cree que vendió a Jesucristo y lo que hizo fue que lo empeñó.
2: En mí no creyeron.
1: No aguantó la presión.
2: Me subestimaron.
1: Se tiró la soga.
2: Me dieron la espalda, sí.
1: Buen fariseo.
2: Cuando yo di la mano,
1: la vuelta dio.

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0: son las 2.
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